Él es el palpitar de nuestro corazón. Precioso eres, Señor. El salmista escribe un salmo precioso que introduce este tiempo de adoración en este día para nosotros. Y él dice: dichosos los que están en tu casa, dichosos y felices. ¿Sabes lo que quiere decir? Dignos de envidia aquellos que están cerquita de ti, Señor, aquellos que contemplan tu rostro. Porque cuando esas personas, dice el salmista, cuando esas personas pasan el valle de angustia, algo pasa. Esas personas logran encontrar fortaleza en Dios. La vida nunca los toma por sorpresa en un sentido, porque tarde que temprano ellos vienen a descansar en la fuente de todo poder y de toda victoria, que es nuestro Dios. Y yo te quiero invitar a que esta tarde y este día tú le digas al Señor conmigo, hagas tuya la canción del salmista en el Salmo 84. Tú eres mi delicia, Señor. Te anhelo y te deseo. Mira, puedes haber estado, tal vez has estado deseando, buscando otras cosas: trabajo, dinero, recursos, alguien que te ame. Pero la persona, la única, que puede saciar la eternidad de tu corazón es Dios. Cuando tú vienes a su presencia, cuando tú vienes a su presencia, Él te llena como nadie más. Te quiero invitar a que levantes esas manos conmigo, donde quiera que estés, y le digas conmigo al Señor: te necesito, Señor. Te anhelo más que la vida misma, Señor.

0: Gloria a Dios, gloria al que vive para siempre. Aleluya. Jesucristo es el Señor. Bendecidos y buenas tardes. Le habla la pastora Carmen junto al pastor Carlos Morales del Centro Cristiano Familia de Fe. Es un gozo y un privilegio poder estar aquí compartiendo con cada uno de ustedes la poderosa palabra del Señor, la palabra que nos transforma, la palabra que nos sana, la palabra que nos vivifica, la palabra de Dios. Aleluya. Pastor bendecido y buenas tardes.
1: Pastora bendecida, buenas tardes. Eso es, la palabra de Dios es viva y es eficaz y más cortante que toda espada de dos filos. Su palabra es verdadera, su palabra es revelación, su palabra no retorna atrás vacía, sino que su palabra produce exactamente la voluntad de Dios, que es perfecta en nuestras vidas cuando nosotros la tomamos, la recibimos y la guardamos y la hacemos ancla en nuestro corazón. Su palabra es espíritu, su palabra es vida, y le damos gloria a Dios por Jesucristo. Gloria a Dios. Realmente quería compartir acerca de lo que conocemos como destino. Nuestro destino no es difícil de entender. El destino todo lo podemos entender, comprender, conocer por medio de la palabra de Dios. Y la palabra nos revela a nosotros que la palabra destino significa final. Y entendemos por medio de la palabra, por medio del Espíritu Santo, que nuestro destino es Jesucristo. Pastora, tenemos un destino, tenemos un propósito. Son dos cosas diferentes. El destino, nosotros lo escogemos. El propósito, Dios lo depositó en nosotros. Todo lo que Dios creó, Dios lo creó con propósito. Hay un propósito, hay un llamado, hay una gracia en la cual Dios depositó en nosotros. Y el destino, nosotros lo escogemos. Pastor, ¿cuál es el destino? Nuestro destino es Jesucristo. Y nosotros llegamos a nuestro final, que es Jesucristo, a través de su palabra, a través del camino. ¿Quién es Jesucristo? Él es el camino, Él es la verdad, Él es la vida. Y Él es quien ordenó nuestros pasos. Y cuando nosotros escogemos a Jesucristo, obviamente nuestros pasos ya han sido ordenados y entonces comenzamos a andar y a vivir por lo cual Dios nos creó. Entendemos que está el destino, que nosotros lo escogemos, y está el propósito. El propósito lo vivimos aquí en la tierra, es por la cual Dios depositó en nosotros la gracia. Y el destino lo vivimos en el cielo cuando llegamos al final, que es nuestro destino, que es Jesucristo. Reinaremos con Él por una eternidad. Y por eso, cuando nosotros escogemos a Jesucristo, hemos escogido nuestro destino. Él es el camino, Él es la verdad, Él es la vida. Nadie va al Padre si no es por Él. ¿Dónde está el Padre? Él está sentado en su trono. ¿Dónde? En el cielo. Jesucristo a su diestra y el Espíritu Santo en cada persona que le haya confesado a Jesucristo como Señor y Salvador.
0: Amén, amén. La palabra nos revela que nosotros escogemos. En Deuteronomio capítulo 30, verso 19 y 20, vemos donde nos dice: a los cielos y a la tierra he puesto por testigo que os he puesto por delante la vida, la muerte, la bendición y la maldición. Escoge pues la vida para que vivas tú y tu descendencia. Nosotros escogemos. Esto en Romanos capítulo 10 nos dice: cuando creemos con nuestro corazón y confesamos con nuestra boca que Jesucristo es el Señor, ahí estamos escogiendo a Jesús, escogiendo el destino, ¿verdad? Y nos dice aquí mismo en Deuteronomio 30, verso 20, cuando tú escoges, que tú le entregas tu vida a Jesús, que tú le dices: Señor, te recibo, entra en mi corazón. Vemos, aquí nos dice que estamos llamados a hacer, dice, amando a Jehová tu Dios. Es una decisión de amar a Dios con todo tu corazón, con toda tu fuerza, con toda tu alma. Vemos que es una decisión que tú tomas. El amor es una decisión. No es algo que tú sientes, es algo que tú haces. Cuando tú amas, tú eres fiel. Cuando tú amas, tú perdonas. Cuando tú amas, tú honras. Y vemos que el amor es una decisión. Nosotros, Él nos dice aquí bien claro, amando a Jehová tu Dios, amando a nuestro Padre que está en los cielos, amando. Y cuando le amamos a Él, guardamos su palabra. Cuando amamos a Dios, hacemos lo que le agrada a Dios. Siempre estamos pensando qué dice su palabra, o sea, querer agradarle a Él. Perdonamos porque Él nos perdonó. Amamos porque Él nos amó primero. Perdonamos porque vemos que Él nos perdonó. Y vemos que es una decisión que tomamos. So, amando a Jehová tu Dios, atendiendo a su voz. Y aquí es donde muchos no están realmente haciendo. Y me explico. Hablamos mucho, le pedimos a Dios, pero no tomamos el tiempo de escuchar, de oír la instrucción, de oír lo que Él nos quiere decir. Por eso dice, el que tiene oídos para oír, oiga. Y vemos que Jesús decía eso mucho, el que tiene oídos para oír, oiga. Y aún en el libro de Apocalipsis lo dice, el que tiene oídos para oír, oiga. Porque vemos que el oír es importante, es vital oír. O sea, es importante el oír. Y por eso nos dice, atendiendo a su voz, tener oídos para oírlo, para obedecer, para seguirlo, para hacer lo que su palabra nos instruye, oírlo a Él. Y hay personas que tienen comezón de oír y están escuchando lo que dice esta persona, aquella persona, la opinión de aquel, y no están oyendo atentamente la voz de Jehová. O sea, no están escuchando qué dice el Señor. Él no cambia, o sea, Él dice la palabra que Él no, él es Dios, o sea, él no tiene... Él no dice una cosa y otra mañana. No hay sombra de variación. Vemos que Él es el mismo ayer, hoy, por los siglos. Su verdad es eterna. Él es la verdad. Y su palabra nos revela. Y por eso es importante oírlo a Él. Su palabra. ¿Qué nos dice Dios? ¿Qué dice Dios? ¿Qué dice Dios en esto? ¿Qué, Señor? Y cuando oramos, tomar tiempo para oírlo a Él. Estar en silencio y escucharlo a Él. Señor, necesito tu sabiduría, necesito que tú me guíes y tomar el tiempo de oírlo. Y siempre el Espíritu, la palabra que es el Verbo, el Padre, son uno. Y el Espíritu, cuando te dice algo, siempre va a estar de acuerdo con la palabra. Siempre cuando en los servicios de oración e intercesión, Dios nos daba palabra y rápido ahí estaba, escrito está, porque el Espíritu siempre va a estar de acuerdo con la palabra. Siempre que Él te habla, siempre está confirmado con escrito está en el nombre de Jesús. So, atendiendo a su voz. Y nos dice esto, y siguiéndole a Él. So, amando a Jehová tu Dios, atendiendo a su voz, siguiéndole a Él. No siguiendo las voces de los extraños, siguiéndolo a Él. Él es el sanador, siguiéndolo a Él, atendiendo a su voz. Vemos que la enfermedad no proviene de Dios. Salud divina es nuestra porción. Entonces tenemos oído para oírlo a Él. Oír, esto escrito está, Señor, tu palabra lo declara, yo lo creo. Entonces oímos y le seguimos a Él y esperamos en Él. Esa escritura que el pastor dijo ahorita, que la palabra de Dios es ancla, es el ancla de nuestra alma, es el ancla. Vemos estas naves, ¿verdad? Estos barcos, y cuando ponen esa ancla y vemos que ese barco, aunque esa agua está viva, se está moviendo, vemos que el ancla lo mantiene ahí en ese mismo lugar. La palabra es el ancla de tu alma, que no te vas a desviar, sino que te vas a quedar firme, sabiendo, escrito está, el Señor lo ha dicho, esto es lo que dice su palabra, mi oído está atento a su voz, y estoy ahí firme, confiado en Jehová. en el nombre poderoso de Jesús. Y nos dice, sigue diciendo aquí en Deuteronomio capítulo 30, verso 20. Porque Él es vida para ti y prolongación de tus días, a fin de que habites sobre la tierra que juró Jehová a tus padres, a Abraham, Isaac y a Jacob, que les había de dar. So, vemos aquí amando a Jehová tu Dios,

0: al verbo. Fíjate, en San Juan capítulo 1, el apóstol Juan dice, y lo quiero buscar porque lo quiero leer exactamente como él lo dice, él habla del verbo de vida. Él dice, hemos tocado, ¿sabes? Nosotros hemos palpado al verbo de vida. Y vemos que los religiosos, ellos no podían verlo, estaban más con sus leyes, sus opiniones, y no podían ver que la verdad, el destino de ellos estaba ante ellos. Y nos dice aquí en San Juan, Primera de Juan, capítulo 1, dice, lo que era desde el principio, lo que hemos oído, lo que hemos visto con nuestros ojos, lo que hemos contemplado y palparon nuestras manos tocante al verbo de vida, porque la vida fue manifestada y la hemos visto. Y testificamos y os anunciamos la vida eterna, la cual estaba con el Padre y se nos manifestó. Lo que hemos visto y oído, eso os anunciamos para que también vosotros tengáis comunión con nosotros. Y nuestra comunión verdaderamente es con el Padre y con su Hijo Jesucristo. Estas cosas os escribimos para que vuestro gozo sea cumplido. Escrito está. Sabemos aquí que el apóstol Juan dice, mira, nuestros ojos, nosotros lo hemos visto, o sea, hemos visto con nuestros ojos, lo hemos contemplado, hemos palpado, ¿verdad? Tocante al verbo de vida. Pero ahí estaba Jesús. ¿Y cuántos religiosos fariseos no tenían el mismo testimonio? Es más, decían, crucifíquenlo. Querían apedrearlo, que le decían que tenía demonio. Fíjate qué triste, ¿verdad? Por eso escogemos. Cuando él dice, he puesto la vida, la muerte, la bendición, la maldición, escoge pues la vida para que vivas tú y tu descendencia, amando a Jehová, tu Dios, atendiendo a su voz, siguiéndole a él. No ser ignorantes, no estar consumidos con nuestra religión o con lo que mi opinión o mis obras, sino nuestros ojos puestos en Jesús, en la obra de Jesús, en lo que Él ha hecho por nosotros. No lo que yo pueda hacer por Él, sino lo que ya Él hizo por mí. Mi confianza en lo que Él hizo por mí. Mi confianza es cuando Él dijo, consumado es, consumado fue. Que su cuerpo se hizo una llaga para que por su llaga yo esté curada. Señor, gracias porque salud divina es mi porción. Señor, gracias porque paz es mi porción, porque prosperidad es mi porción, porque ya tú hiciste la obra. Y hay personas que están luchando porque quieren, o sea, tienen este pensamiento, es que tengo que ser mejor para que Dios me dé o para que están luchando. Cuando Dios quiere que tú entres en el reposo, que tú entres en el reposo, queda un reposo para el pueblo de Dios. Y es ver que ya Jesús lo hizo todo por ti. Y Él espera que tú le creas, que tú lo recibas, que tú lo creas con todo tu corazón y que tú lo hables. Porque es creerlo con el corazón y confesarlo con tu boca. Si dices, lo creo con mi corazón, pero entonces estás hablando del mismo problema, hablando que no tienes, que no puedes, entonces no hay un acuerdo de tu espíritu y tu alma, no hay un acuerdo. Y tiene que haber un acuerdo del espíritu y el alma. O sea, tiene que estar alineado. Por eso dice, creer con el corazón, confesar con tu boca. Creer con nuestro espíritu y confesarlo con nuestra boca. Aunque tus ojos no lo vean en lo natural, saber, Jesucristo es mi destino. Él es el camino. Él es mi verdad. Él es mi vida. Y puesto los ojos en Él, el autor y consumador de nuestra fe. Es Jesús.
1: Amén. Vemos que, fíjate, está el camino, está el destino. Y el camino es lo que nos lleva al destino. Tantas personas hoy en día piensan que su final es fracaso, que fueron creados para el fracaso, que fueron creados para sufrir. Y por eso entendemos que por falta de conocimiento perece un pueblo. La importancia de conocer qué dice la palabra de Dios, la cual es viva y eficaz. Y entendemos que el camino es lo que nos lleva al destino. Jesucristo es el camino, y si escogemos a Jesús, Él nos lleva al destino. ¿Quién es Jesucristo? Es

0: es el final. Y entonces con Él reinaremos. Cogemos a Jesús, tenemos todas las cosas. Y entender esto, que Dios, todo lo que Dios ha creado, fue creado con propósito. Tu vida es un propósito. Mi vida es un propósito. Lo que pasa es que como único nosotros podemos descubrir, conocer cuál es nuestro propósito, nuestra gracia. Lo que Dios ha depositado en nosotros es por medio de Jesucristo. Porque cuando recibimos y aceptamos a Jesucristo como Señor y Salvador, el Espíritu Santo es derramado en nuestros corazones. Viene a vivir, a morar con nosotros. Entonces Él viene a revelarnos todas las cosas. El apóstol Pablo dice que nosotros tenemos la mente de Cristo. ¿Por qué? Porque el Espíritu Santo vive en nosotros, reside en nosotros. Y el Espíritu Santo vino a revelarnos las cosas de Dios, aún lo profundo de Dios. Nos dice en 1 Corintios 2, del 8 en adelante, todo esto que te estoy mencionando. Entonces, cuando nosotros tenemos esa relación con el Espíritu Santo, conocemos el propósito, conocemos cuál es nuestro destino, es Jesucristo. Y entonces estamos en paz, estamos tranquilos, porque entendemos el propósito de las cosas. Mira lo que nos dice el Salmo 37, versículo 23, para entender todo esto. Por Jehová, eso es Dios, son ordenados los pasos del hombre. Y Él aprueba su camino. Quiere decir que Dios ordena nuestros pasos. Ya los ordenó. Mis pasos fueron ordenados. Tus pasos fueron ordenados. Pero es por medio de Jesucristo, por medio del Espíritu Santo, que nosotros podemos entender cuáles son nuestros pasos. El propósito lo vivimos aquí en la tierra. El destino lo vivimos en el cielo. Jesucristo es nuestro Señor, es nuestro Salvador. Y con Él reinaremos. Mira lo que nos dice el Salmo 119. Ordena mis pasos con tu palabra. Ahí vemos la importancia. Él es el verbo, Él es la palabra. Y el salmista dice aquí, ordena mis pasos con tu palabra, la cual es Jesús. Y ninguna iniquidad se enseñoree de mí. La palabra es ancla, la guardamos en el corazón. La palabra nos cuida. Fíjate, cuando mencionaste el que tiene oídos para oír, oiga. Eso Jesús lo menciona 6 veces en los evangelios y tiene que ver con la parábola de los 4 caminos. El camino que nos habla de dónde se siembra los terrenos, donde se siembra
1: la palabra,
0: la semilla, que es la palabra de Dios. Lo dice en Lucas 8:11. La semilla, él explicando la parábola, es la palabra de Dios. Y ellos le preguntaron qué significa esta parábola, y entonces le dice: la semilla es la palabra de Dios, la que fue junto al camino son los que oyen. Por eso él dice: oigan, oigan. Pero él dice: estos 4 terrenos tenían que oír y no escucharon como tenían que hacerlo. Y dice: son los que oyen. Aquí lo dice claramente, y luego viene el diablo. Y le quita y le roba la palabra para que no crean y se salven. Los de sobre la piedra son los que, habiendo oído, reciben la palabra con gozo, pero estos no tienen raíces. Creen por algún tiempo y en el tiempo de la prueba se apartan. O sea, es que eso es lo... los que Jesús menciona que eran de poca fe. La que cayó entre espinos, estos son los que oyen, pero oyéndose son ahogados por los afanes, las riquezas, placeres de la vida y no llevan fruto. O sea, son influenciados por el mundo y no llevan fruto. Más la que cayó en buena tierra, estos son los que con corazón bueno y recto retienen la palabra, y dice oída.
1: Amén.
0: Somos estos 4 terrenos, pero la clave es retener lo que has oído, retener esa palabra.
1: Amén.
0: Y dan fruto con perseverancia. Esa es la diferencia. Por eso dice: el que tiene oídos, oiga, oiga, oiga. La importancia de oír. Pero oír es realmente retener. Muchos escuchan. Tú puedes escuchar un ruido. Pero oír es retener.
1: Dice, oigan. Sí, y hacerlo.
0: Y el retener es la evidencia de que lo estás viviendo, que lo estás haciendo. Cuando no lo vives es que lo escuchaste, pero no lo oíste.
1: Han dicho que se entra por un oído y sale por el
0: exacto.
1: otro.
0: Exacto. Eso fue, no, eso es lo que...
1: No lo practicas.
0: Proverbios 16:9 nos dice: el corazón del hombre piensa su camino, mas Jehová endereza sus pasos. Su entender que los planes de Dios son mayores.
1: Amén, amén, amén. Deuteronomio capítulo 28, mira lo que nos dice aquí en el verso 1. Dice: acontecerá que si oyeres atentamente la voz de Jehová tu Dios para guardar y poner por obra todos sus mandamientos que yo te prescribo hoy, también Jehová tu Dios te exaltará sobre todas las naciones de la tierra, y vendrán sobre ti todas estas bendiciones y te alcanzarán si oyeres la voz de Jehová tu Dios. Oír, oír. La mujer del flujo de sangre, dice la palabra, que ella oyó. Y vemos que al ella oír, ella salió, no importando la amenaza. Ella salió, porque ella decía en su corazón, ella lo creía con su corazón, que lo toco, voy a ser sanada de este mal, de este azote. Y vemos que ella recibió su milagro. Y Jesús le dijo: grande es tu fe, o mujer, tu fe te ha salvado. Le dijo: tu fe te ha salvado. So, vemos nuestra fe, la fe. La fe es la certeza de lo que esperamos, la convicción de lo que no se ve. Cuando tú oyes, Jesucristo es el Señor, Jesucristo es mi sanador, Él es mi proveedor, Él es mi paz, Él es mi gozo, Jesucristo es mi justicia, Jesucristo es mi Señor. O sea, tú oyes, tú lo crees con tu corazón, no importando lo que esté aconteciendo a tu alrededor, tú oyes. Y tú lo recibes y tú te mueves por fe. Tú te mueves porque tú lo oíste, tú lo oíste. Fíjate, un buen ejemplo, pastor, cuando están en la barca, Jesús está orando y entonces se levantó una gran tempestad. Jesús comienza a caminar sobre las aguas y Pedro le dice: Señor, si eres tú, di para que yo vaya hacia ti. Y vemos que Jesús le dijo: ven. ¿Qué fue lo que él le dijo a Jesús? ¿Qué le dijo Jesús? Ven. Uh-huh. Y Pedro oyó. Ven. Él oyó. Habían otros discípulos, ¿verdad?, en la barca. Pero Pedro oyó. Ven. Y Pedro salió y comenzó a caminar sobre las aguas. Pero tan pronto que comenzó a mirar y el viento y comenzó a mirar la ola y comenzó a... Ahí se hundió. Y Jesús extiende, lo levanta y dice: ¿por qué dudaste? Pero vemos que al oír, él salió y caminó, hizo algo sobrenatural, pero él oyó: ven. Caminó, hizo algo. Y así mismo, cuando tú oyes atentamente la voz de Jehová tu Dios: yo soy tu sanador, yo soy tu paz, yo soy tu justicia, yo soy tu verdad, yo soy tu abogado. O sea, y tú oyes, mantente ahí. No dejes que el viento, no dejes que nada te desvíe. Mantente enfocado en Jesús. Mantén tus ojos puestos en Él, el autor y consumador de tu fe. Él es. Y eso es algo tan hermoso cuando realmente leemos y vemos que nos dice: el oír es vital, lo que tú oyes. Es importante oír atentamente la voz de Jehová tu Dios. O sea, oírlo a Él, oír. Estas bendiciones te seguirán y te alcanzarán. Cuando oímos, nos movemos. Cuando oímos, lo oímos a Él, nos movemos en obediencia. Pastor, uno de los salmos que el Señor ha estado ministrando a nuestro corazón es el Salmo 112. Y lo seguimos compartiendo, y los que están con nosotros lo saben, que lo seguimos compartiendo. Y si usted es un oidor fiel de nuestro programa, saben que este salmo lo leemos en cada vez que estamos aquí compartiendo con ustedes en vivo. Y es el Salmo 112, donde dice: alabemos a nuestro Dios. Dios bendice a quienes lo adoran y gozan cumpliendo sus mandamientos. Los hijos de la gente honrada dominarán el país y serán siempre bendecidos. Tendrán en su casa muchas riquezas y siempre triunfarán en todo. Como son bondadosos, justos y compasivos, guiarán a la gente honrada como una luz en la oscuridad. La gente buena y generosa presta a quienes le piden y manejan bien sus negocios. La gente buena jamás fracasa, siempre se les recuerda con cariño. Nunca le asalta el temor de recibir malas noticias, pues confía en Dios de todo corazón. No tiene por qué preocuparse ni por qué sentir miedo. Hasta mira con aire de triunfo a todos sus enemigos. Siempre que ayuda a los pobres, lo hace con generosidad. En todo sale triunfante y levanta la cabeza con orgullo. Cuando los malvados ven esto, se enojan y rechinan los dientes, pero acaban por perderse. Los planes de los malvados siempre fracasan. Los planes de los malvados siempre fracasan. Escrito está. So aquí lo vemos. Este Salmo 112 habla de nuestros hijos, habla de la gente honrada. Vemos que los hijos son bendecidos. Habla que muchas riquezas hay en su casa. Habla de ser generoso, porque nuestro Padre es un Padre generoso, un Padre bueno, un Padre justo. Y entonces somos imitadores de nuestro Padre que está en los cielos. Sabemos que aquí en la tierra no te puedes llevar nada para tu destino, no te puedes llevar nada. Pero sí puedes imitar a tu Padre que está en los cielos aquí en la tierra. Amar, perdonar, que es una decisión que Dios nos da para que tomemos. Y cuando oímos atentamente la voz de Jehová nuestro Dios, lo hacemos, lo hacemos.
0: La importancia, pastora, de oír atentamente, porque el Señor nos los enseña de esa manera. Cuando tú recibes instrucción, cuando recibimos instrucción, si no escuchamos atentamente, ¿cómo la podemos poner a funcionar? Así que nos dice escuchar atentamente la palabra de Dios para poner por obra todos los estatutos, y estas bendiciones te seguirán y te alcanzarán. Así que la importancia, porque si no estamos escuchando atentamente, pues no vamos a coger todo lo que el Señor nos quiere decir, sino que nos enfocamos en lo que nos está diciendo. Y entonces entendiendo que Él nos da instrucción divina, plan divino. Y cuando escuchamos y estamos atentos, entonces entendemos la instrucción y podemos vivirla.
1: Fíjate, quiero decir algo. ¿Cuántas veces alguien te está comunicando algo y en vez de atender a esa voz, estás ensayando lo que vas a decir o lo que vas a responder? Uh-huh. Y eso pasa mucho cuando estás hablando con Dios. Dios te quiere dar la respuesta, te quiere decir, pero tú estás ensayando o estás hablando cuando Dios quiere que lo escuches a Él.
0: Tenemos que
1: oírlo a Él. Y eso pasa mucho. Estás hablando con una persona y no te están mirando porque están ensayando lo que van a responder o lo que escucha. O sea, eso hay que practicarlo realmente. Uh-huh. Hay que practicar oír. Hay que practicar de callar y oír. Y hacerlo con Dios, oír. Estar callados, dice, estar quietos y conocer que yo soy Dios. Y estar quietos y conocer que Él es Dios. O sea, Señor, Tú eres toda sabiduría. O sea, Tú eres el que todo lo sabes. Y yo necesito que Tú me enseñes. Es más, Job, ¿qué fue lo que dijo Job? Job dijo,
0: De oído se había oído,
1: mas ahora mis ojos te ven. Y él mismo dijo, yo te preguntaré y tú me responderás. O sea, yo te voy a preguntar y tú me vas a responder. Yo me voy a callar porque yo voy a escuchar lo que tú me vas a responder, lo que tú me vas a decir. Y eso es importante, uh-huh, estar quietos y conocer que Él es Dios, que Él es bueno, que Él es nuestro Padre bueno. Y eso es algo que hay que practicarlo en cada relación, uh-huh, aquí en la tierra, pero la comunión más importante es con nuestro Padre Celestial, que practiquemos el oírlo a Él. Que le pedimos algo o le preguntamos algo, estar quietos, Él te va a responder. Él te va a decir, no es difícil, no es imposible, pero hay que callarse, estar quietos y oírlo a Él.
0: Esa es la parte más importante de la conversación, de nuestra oración con Dios, es
1: oír.
0: No es la lista, es lo que Él nos quiere hablar, Él nos quiere comunicar. Amén. Muchos dejan la lista y se van. Lo más importante es oír. Que Dios nos enseñe y Dios nos hable, y nosotros, cuando Él nos habla, escuchemos su voz. Es lo importante.
1: Él nos dice en San Juan capítulo 15, que dice, separados de mí, nada podéis hacer. Y viene a mi corazón el testimonio de Gloria Copeland, que ella escribió un libro que se llama In Living Contact, con Dios, estar viviendo en contacto con Dios. Y ella dice que ella tuvo este sueño, esta revelación de que Jesús estaba en la mesa esperando que ella se sentara para compartirle la sabiduría, compartir las respuestas, compartir con ella todo lo que ella necesitaba. Pero ella decía, Señor, tengo que salir, vengo ya y me siento contigo. Y salía, volvía. Señor, tengo que cocinar, tengo que hacer tal cosa, vuelvo ya. Y el Señor sentado ahí, y, Señor, estoy muy cansada, tengo que reposar. O Señor, tengo que ver este programa. Y luego, Señor, tengo que mirar Facebook. Para ese entonces no había Facebook, pero ahora podemos decir Facebook. Señor, tengo que hacer tal cosa, pero ahorita me siento contigo, ahorita me siento contigo, ahorita. Y dice, y pasan días, semanas, meses, años, y el Señor está ahí sentado esperando compartir contigo las respuestas, la sabiduría que tú necesitas. Fíjate, Él está esperando por ti.
0: Está el ejemplo de Marta y María. Marta está afanada, pero María escogió la mejor parte.
1: Sentarse
0: a los pies de Jesús.
1: Amén.
0: Y esa es la mejor parte.
1: Amén, amén.
0: Marta estaba afanada, pero no estaba escuchando nada.
1: Y así pasa con muchas personas. Tienen muchos quehaceres, pero la mejor parte es sentarte a los pies del Maestro para recibir esa sabiduría, para recibir esa instrucción divina, para recibir el oír lo que Él quiere decirnos. Y eso es vital en el nombre poderoso de Jesús.
0: Importancia. Mira la instrucción que Dios nos da aquí, hablando de la importancia de nosotros conocer nuestro destino, que es Jesucristo. La instrucción que Él nos da, que escuchemos atentamente, dice en Mateo 7, versículo 13 y 14. Entra por la puerta estrecha. ¿Qué puerta? La estrecha. Dice, entra por esa puerta. Porque ancha es la puerta y espacioso el camino que lleva a la perdición. Y muchos son los que entran por ella. Porque estrecha es la puerta y angosto el camino que lleva a la vida. Y pocos son los que la hallan. Entender destino significa final. Y hay muchos destinos, hay muchos finales. Pero hay uno, solamente uno, que nos lleva a la vida, y ese es Jesucristo. ¿Cuál es mi destino? ¿Cuál es tu destino? Jesús. Coger a Jesucristo. Lo escogemos a Él, tenemos el destino que nos lleva a la vida. Jesucristo es el camino, Él es la verdad, Él es la vida. Y cuando escogemos el camino, que es Jesucristo, hemos escogido el destino correcto. Por eso nuestros pasos determinan nuestro destino. Y Dios, en su amor y su misericordia, dice, los ordené.
1: Amén.
0: Están ordenados para ti. Tú solamente estás dispuesto a escogerlos. Solamente lo que tienes que hacer es escogerlos por fe. Pastor, ¿cómo yo lo escojo? Cuando escogemos a Jesucristo. Cuando recibimos a Jesucristo, no es por obra, es por fe. No es nada. Cuando nosotros escogemos a Jesús, entonces podemos comenzar a andar en los pasos que nuestro Dios ya ordenó por nosotros para vivir el propósito de Dios aquí en la tierra y llegar al destino que ya Dios tiene terminado por nosotros.
1: Amén. Y vemos que el propósito de Dios, vemos que el propósito que Dios tiene, o sea, Dios te creó con un propósito. Y vemos que no es un propósito, no es que estés, que mueras prematuramente. Ese no es el propósito. O sea, vemos que hay maldición y está la bendición. Y vemos que todo lo que venga a matar, a hurtar y a destruir no proviene del Padre que está en los cielos. El Padre no tiene enfermedad para darte. Él no tiene muerte prematura para darte. Esa no es la voluntad del Padre. Y tenemos que conocer, o sea, conocer a nuestro Dios, conocer que Él es un Padre bueno, conocer cuál es nuestro propósito aquí en la tierra. ¿Cuál es mi propósito aquí en la tierra? Jesús es mi destino. ¿Cuál es mi propósito? Y eso es algo, el alma tiene que ser renovada. ¿Y cómo es renovada? Por la palabra de Dios. Conocer, somos los redimidos. Él nos redimió de toda maldición. La maldición no tiene parte ni suerte contigo. Él nos ha comprado a precio de sangre, su sangre preciosa, su vida. Él nos ha perdonado, Él nos ha limpiado. Y una escritura que ya se nos agotó el tiempo, pero una escritura poderosa de Deuteronomio 28 que lo leímos, que nos habla todas las bendiciones y nos habla todas las maldiciones. En ese mismo capítulo de Deuteronomio 28, y cuando leemos las maldiciones, saber que en Gálatas 3:13 nos dice que Cristo nos redimió de la maldición de la ley, hecho por nosotros maldición, porque escrito está, maldito todo aquel que es colgado en un madero para que la bendición de Abraham nos alcance. So, estamos redimidos de toda maldición y eso es algo que tiene que estar en tu corazón y en tu boca, oírlo. Yo estoy redimida de toda maldición. Mis hijos están redimidos de toda maldición. Mis nietos están redimidos de toda maldición en el nombre poderoso de Jesús. La sangre de Jesucristo nos ha comprado. La sangre de Jesús en el nombre poderoso de Jesús está sobre mi vida, la vida de mis hermanos en Cristo, en la vida de mis hijos, la sangre de Jesucristo. Y eso es algo que tenemos que creerlo con el corazón y confesarlo con nuestra boca. O sea, Jesucristo es el Señor. Pastor, se nos agotó el tiempo. Mañana domingo le invitamos a nuestro servicio. Estamos en la 1775 de la East Avenue y nuestro servicio a la 1:00 p.m. Les amamos en gran manera. Jesucristo es el Señor.
0: Bendecidos.
2: Te adoramos, Señor. Levantamos su nombre en alto. Levantamos nuestras manos y nuestro corazón a ti, Señor, Rey de todo el universo, que estás cerca de nosotros, Señor. Maravilloso, Señor.

0: glorioso Señor. ¿Quién vendrá?
1: Gloria a Dios, Jesucristo es el Señor. El número a llamar, 585-703-1829. Si no tiene dónde congregarse, le invitamos al Centro Cristiano Familia de Fe. 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Nuestro servicio todos los domingos a la 1:00 p.m. También nos puede seguir en nuestra página de Facebook y también nuestro canal de YouTube, Centro Cristiano Familia de Fe, Rochester, New York. Les amamos en gran manera. 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Y hoy, acuérdate, Él está cerca de ti, solamente invoca su nombre y Él te salva, Él te sana, Él te ama. Bendiciones.
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